0: Ave María Purísima, en la vida y en la muerte ampáranos, Madre mía.
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1: 10 y 29 minutos. Primera se siente.
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1: 10:57.
2: Primera se siente.
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1: 11 y 25 minutos.
2: Primera se siente.
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1: 11:53. Primera se siente.
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1: Tengan ustedes muy buenas noches. Al terminar nuestra jornada, queremos darte gracias, Señor, por tu pasar en nuestras vidas. Perdónanos si no fuimos verdaderos testimonios en nuestro quehaceres, con nuestro hablar y nuestro actuar. Oremos. Gracias, Señor, por esta jornada que termina. Protégenos en el transcurso de la noche, nos ponemos en tus manos a descansar, para tomar fuerzas para un mañana mejor. Que el manto de Nuestra Señora del Rosario nos proteja y nos permita un sueño reparador. A ti que vives y reinas por los siglos de los siglos. Amén.
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0: 6:30. Primera.
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0: Tengan ustedes muy buenos días. Al dar comienzo a una nueva jornada, queremos ponernos en las manos de nuestro Señor, encomendando nuestros quehaceres cotidianos, sabiendo que Nuestra Señora del Rosario nos protegerá. Oremos. Señor, bendice nuestras manos y nuestros trabajos para que con nuestra entrega y servicio demos testimonio de ti donde estemos y lo que realicemos, sabiendo que tú eres la paz y el bien. A ti que vives y reinas por los siglos de los siglos. Amén.
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0: Queridos hermanos, hermanas, los invito a que recemos con fe el Santo Rosario a nuestra Madre del Cielo. Los invito entonces, queridos hermanos, hermanas, a que hagamos esta oración, movidos por nuestro amor a la Virgen Santa y al amor al Señor nuestro Dios. En el nombre del Padre, del Hijo y del Espíritu Santo. Amén. Primer misterio de gloria, la resurrección del Señor.
1: El ángel se dirigió a las mujeres y les dijo: no teman, pues sé que buscan a Jesús, el crucificado. No está aquí, ha resucitado como lo había dicho. Vengan a ver el lugar donde estaba. Y ahora vayan enseguida a decir a sus discípulos: ha resucitado de entre los muertos. Padre nuestro que estás en el cielo, santificado sea tu nombre. Venga a nosotros tu reino, hágase tu voluntad en la tierra como en el cielo.
2: Danos hoy nuestro pan de cada día, perdona nuestras ofensas, como también nosotros perdonamos a los que nos ofenden. No nos dejes caer en la tentación y líbranos del mal. Amén.
1: Dios te salve María, llena eres de gracia, el Señor es contigo. Bendita eres entre todas las mujeres. Y bendito es el fruto de tu vientre, Jesús.
2: Santa María, Madre de Dios, ruega por nosotros pecadores, ahora y en la hora de nuestra muerte. Amén.
1: Dios te salve, María. Llena eres de gracia, el Señor es contigo. Bendita eres entre todas las mujeres. Y bendito es el fruto de tu vientre, Jesús.
2: Santa María, Madre de Dios, ruega por nosotros pecadores, ahora y en la hora de nuestra muerte. Amén.
1: Dios te salve, María. Llena eres de gracia, el Señor es contigo. Bendita eres entre todas las mujeres, y bendito es el fruto de tu vientre, Jesús.
2: Santa María, Madre de Dios, ruega por nosotros pecadores, ahora y en la hora de nuestra muerte. Amén.
1: Dios te salve, María. Llena eres de gracia, el Señor es contigo. Bendita eres entre todas las mujeres, y bendito es el fruto de tu vientre, Jesús.
2: Santa María, Madre de Dios, ruega por nosotros pecadores, ahora y en la hora de nuestra muerte. Amén.
1: Dios te salve, María. Llena eres de gracia, el Señor es contigo. Bendita eres entre todas las mujeres, y bendito es el fruto de tu vientre, Jesús.
2: Santa María, Madre de Dios, ruega por nosotros pecadores, ahora y en la hora de nuestra muerte. Amén.
1: Dios te salve, María. Llena eres de gracia, el Señor es contigo. Bendita eres entre todas las mujeres, y bendito es el fruto de tu vientre, Jesús.
2: Santa María, Madre de Dios, ruega por nosotros pecadores, ahora y en la hora de nuestra muerte. Amén.
1: Dios te salve, María. Llena eres de gracia, el Señor es contigo. Bendita eres entre todas las mujeres, y bendito es el fruto de tu vientre, Jesús.
2: Santa María, Madre de Dios, ruega por nosotros pecadores, ahora y en la hora de nuestra muerte. Amén.
1: Dios te salve, María. Llena eres de gracia, el Señor es contigo. Bendita eres entre todas las mujeres, y bendito es el fruto de tu vientre, Jesús.
2: Santa María, Madre de Dios, ruega por nosotros pecadores, ahora y en la hora de nuestra muerte. Amén.
1: Dios te salve, María. Llena eres de gracia, el Señor es contigo. Bendita eres entre todas las mujeres, y bendito es el fruto de tu vientre, Jesús.
2: Santa María, Madre de Dios, ruega por nosotros pecadores, ahora y en la hora de nuestra muerte. Amén.
1: Dios te salve, María. Llena eres de gracia, el Señor es contigo. Bendita eres entre todas las mujeres, y bendito es el fruto de tu vientre, Jesús.
2: Santa María, Madre de Dios, ruega por nosotros pecadores, ahora y en la hora de nuestra muerte. Amén.
1: Gloria al Padre, y al Hijo, y al Espíritu Santo.
2: Como en el principio, ahora y siempre, por los siglos de los siglos. Amén.
0: Segundo misterio de gloria, la ascensión del Señor al cielo.
1: Jesús llevó a los discípulos hasta cerca de Betania y alzando sus manos los bendijo. Y sucedió que mientras los bendecía, se separó de ellos y fue llevado al cielo. Después, salieron a predicar por todas partes, colaborando el Señor con ellos y confirmando la palabra con las señales que la acompañaban.
2: Padre nuestro que estás en el cielo, santificado sea tu nombre. Venga a nosotros tu reino. Hágase tu voluntad en la tierra como en el cielo.
1: Danos hoy nuestro pan de cada día. Perdona nuestras ofensas, como también nosotros perdonamos a los que nos ofenden. No nos dejes caer en la tentación y líbranos del mal. Amén.
2: Dios te salve María, llena eres de gracia, el Señor es contigo. Bendita eres entre todas las mujeres y bendito es el fruto de tu vientre Jesús.
1: Santa María, Madre de Dios, ruega por nosotros pecadores, ahora y en la hora de nuestra muerte. Amén.
2: Dios te salve María, llena eres de gracia, el Señor es contigo. Bendita eres entre todas las mujeres y bendito es el fruto de tu vientre Jesús.
1: Santa María, Madre de Dios, ruega por nosotros pecadores, ahora y en la hora de nuestra muerte. Amén.
2: Dios te salve María, llena eres de gracia, el Señor es contigo. Bendita eres entre todas las mujeres y bendito es el fruto de tu vientre, Jesús.
1: Santa María, Madre de Dios, ruega por nosotros pecadores, ahora y en la hora de nuestra muerte. Amén.
2: Dios te salve María, llena eres de gracia, el Señor es contigo. Bendita eres entre todas las mujeres y bendito es el fruto de tu vientre, Jesús.
1: Santa María, Madre de Dios, ruega por nosotros pecadores, ahora y en la hora de nuestra muerte. Amén.
2: Dios te salve María, llena eres de gracia, el Señor es contigo. Bendita eres entre todas las mujeres y bendito es el fruto de tu vientre, Jesús.
1: Santa María, Madre de Dios, ruega por nosotros pecadores, ahora y en la hora de nuestra muerte. Amén.
2: Dios te salve María, llena eres de gracia, el Señor es contigo. Bendita eres entre todas las mujeres y bendito es el fruto de tu vientre, Jesús.
1: Santa María, Madre de Dios, ruega por nosotros pecadores, ahora y en la hora de nuestra muerte. Amén.
2: Dios te salve María, llena eres de gracia, el Señor es contigo. Bendita eres entre todas las mujeres y bendito es el fruto de tu vientre, Jesús.
1: Santa María, Madre de Dios, ruega por nosotros pecadores, ahora y en la hora de nuestra muerte. Amén.
2: Dios te salve María, llena eres de gracia, el Señor es contigo. Bendita eres entre todas las mujeres y bendito es el fruto de tu vientre, Jesús.
1: Santa María, Madre de Dios, ruega por nosotros pecadores, ahora y en la hora de nuestra muerte. Amén.
2: Dios te salve María, llena eres de gracia, el Señor es contigo. Bendita eres entre todas las mujeres y bendito es el fruto de tu vientre, Jesús.
1: Santa María, Madre de Dios, ruega por nosotros pecadores, ahora y en la hora de nuestra muerte. Amén.
2: Dios te salve María, llena eres de gracia, el Señor es contigo. Bendita eres entre todas las mujeres y bendito es el fruto de tu vientre, Jesús.
1: Santa María, Madre de Dios, ruega por nosotros pecadores, ahora y en la hora de nuestra muerte. Amén.
2: Gloria al Padre, gloria al Hijo, gloria al Espíritu Santo.
1: Como era en el principio, ahora y siempre, por los siglos de los siglos. Amén.
0: Tercer misterio de gloria, la venida del Espíritu Santo sobre los apóstoles.
1: Todos ellos perseveraban en la oración con un mismo espíritu, en compañía de algunas mujeres, de María, la madre de Jesús. Al llegar el día de Pentecostés, estaban todos reunidos en un mismo lugar. De repente vino del cielo un ruido que llenó toda la casa en la que se encontraban. Se les aparecieron unas lenguas como de fuego, que se repartieron y se posaron sobre cada uno de ellos. Quedaron todos llenos del Espíritu Santo y se pusieron a hablar en otras lenguas según el Espíritu les concedía expresarse. Padre nuestro que estás en el cielo, santificado sea tu nombre. Venga a nosotros tu reino, hágase tu voluntad en la tierra como en el cielo.
2: Danos hoy nuestro pan de cada día. Perdona nuestras ofensas, como también nosotros perdonamos a los que nos ofenden. No nos dejes caer en la tentación y líbranos del mal. Amén.
1: Dios te salve María, llena eres de gracia, el Señor es contigo. Bendita eres entre todas las mujeres, y bendito es el fruto de tu vientre, Jesús.
2: Santa María, Madre de Dios, ruega por nosotros pecadores, ahora y en la hora de nuestra muerte. Amén.
1: Dios te salve María, llena eres de gracia, el Señor es contigo. Bendita eres entre todas las mujeres, y bendito es el fruto de tu vientre, Jesús.
2: Santa María, Madre de Dios, ruega por nosotros pecadores, ahora y en la hora de nuestra muerte. Amén.
1: Dios te salve, María. Llena eres de gracia, el Señor es contigo. Bendita eres entre todas las mujeres, y bendito es el fruto de tu vientre, Jesús.
2: Santa María, Madre de Dios, ruega por nosotros pecadores, ahora y en la hora de nuestra muerte. Amén.
1: Dios te salve, María. Llena eres de gracia, el Señor es contigo. Bendita eres entre todas las mujeres, y bendito es el fruto de tu vientre, Jesús.
2: Santa María, Madre de Dios, ruega por nosotros pecadores, ahora y en la hora de nuestra muerte. Amén.
1: Dios te salve, María. Llena eres de gracia, el Señor es contigo. Bendita eres entre todas las mujeres, y bendito es el fruto de tu vientre, Jesús.
2: Santa María, Madre de Dios, ruega por nosotros pecadores, ahora y en la hora de nuestra muerte. Amén.
1: Dios te salve, María. Llena eres de gracia, el Señor es contigo. Bendita eres entre todas las mujeres, y bendito es el fruto de tu vientre, Jesús.
2: Santa María, Madre de Dios, ruega por nosotros pecadores, ahora y en la hora de nuestra muerte. Amén.
1: Dios te salve, María. Llena eres de gracia, el Señor es contigo. Bendita eres entre todas las mujeres, y bendito es el fruto de tu vientre, Jesús.
2: Santa María, Madre de Dios, ruega por nosotros pecadores, ahora y en la hora de nuestra muerte. Amén.
1: Dios te salve, María. Llena eres de gracia, el Señor es contigo. Bendita eres entre todas las mujeres, y bendito es el fruto de tu vientre, Jesús.
2: Santa María, Madre de Dios, ruega por nosotros pecadores, ahora y en la hora de nuestra muerte. Amén.
1: Dios te salve, María. Llena eres de gracia, el Señor es contigo. Bendita eres entre todas las mujeres, y bendito es el fruto de tu vientre, Jesús.
2: Santa María, Madre de Dios, ruega por nosotros pecadores, ahora y en la hora de nuestra muerte. Amén.
1: Dios te salve, María. Llena eres de gracia, el Señor es contigo. Bendita eres entre todas las mujeres, y bendito es el fruto de tu vientre, Jesús.
2: Santa María, Madre de Dios, ruega por nosotros pecadores, ahora y en la hora de nuestra muerte. Amén.
1: Gloria al Padre, y al Hijo, y al Espíritu Santo.
2: Como era en el principio, ahora y siempre, por los siglos de los siglos. Amén.
0: Cuarto misterio de gloria, la asunción de la Virgen María al cielo.
1: Levántate, amada mía, hermosa mía, y vente. Porque mira, ha pasado ya el invierno, han cesado las lluvias y se han ido. Muéstrame tu semblante, déjame oír tu voz, porque tu voz es dulce y bello tu semblante.
2: Padre nuestro que estás en el cielo, santificado sea tu nombre. Venga a nosotros tu reino. Hágase tu voluntad en la tierra como en el cielo.
1: Danos hoy nuestro pan de cada día. Perdona nuestras ofensas, como también nosotros perdonamos a los que nos ofenden. No nos dejes caer en la tentación y líbranos del mal. Amén.
2: Dios te salve María, llena eres de gracia, el Señor es contigo. Bendita eres entre todas las mujeres y bendito es el fruto de tu vientre, Jesús.
1: Santa María, Madre de Dios, ruega por nosotros pecadores, ahora y en la hora de nuestra muerte. Amén.
2: Dios te salve María, llena eres de gracia, el Señor es contigo. Bendita eres entre todas las mujeres y bendito es el fruto de tu vientre, Jesús.
1: Santa María, Madre de Dios, ruega por nosotros pecadores, ahora y en la hora de nuestra muerte. Amén.
2: Dios te salve María, llena eres de gracia, el Señor es contigo. Bendita eres entre todas las mujeres y bendito es el fruto de tu vientre, Jesús.
1: Santa María, Madre de Dios, ruega por nosotros pecadores, ahora y en la hora de nuestra muerte. Amén.
2: Dios te salve María, llena eres de gracia, el Señor es contigo. Bendita eres entre todas las mujeres y bendito es el fruto de tu vientre, Jesús.
1: Santa María, Madre de Dios, ruega por nosotros pecadores, ahora y en la hora de nuestra muerte. Amén.
2: Dios te salve María, llena eres de gracia, el Señor es contigo. Bendita

0: es el fruto de tu vientre, Jesús.
1: Santa María, Madre de Dios, ruega por nosotros, pecadores, ahora y en la hora de nuestra muerte. Amén.
0: Dios te salve, María, llena eres de gracia, el Señor es contigo. Bendita eres entre todas las mujeres, y bendito es el fruto de tu vientre, Jesús.
1: Santa María, Madre de Dios, ruega por nosotros, pecadores, ahora y en la hora de nuestra muerte. Amén.
0: Dios te salve, María, llena eres de gracia, el Señor es contigo. Bendita eres entre todas las mujeres, y bendito es el fruto de tu vientre, Jesús.
1: Santa María, Madre de Dios, ruega por nosotros, pecadores, ahora y en la hora de nuestra muerte. Amén.

0: fruto de tu vientre, Jesús.
1: Santa María, Madre de Dios, ruega por nosotros, pecadores, ahora y en la hora de nuestra muerte. Amén.
0: Dios te salve, María, llena eres de gracia, el Señor es contigo. Bendita eres entre todas las mujeres, y bendito es el fruto de tu vientre, Jesús.
1: Santa María, Madre de Dios, ruega por nosotros, pecadores, ahora y en la hora de nuestra muerte. Amén.
0: Gloria al Padre, gloria al Hijo, gloria al Espíritu Santo.
1: Como era en el principio, ahora y siempre, por los siglos de los siglos. Amén.
2: Quinto misterio de gloria, la coronación de la Virgen María como reina y madre de todo lo creado.
1: Toda espléndida la hija del rey va adentro con vestidos en oro recamados. Con sus brocados es llevada ante el rey. Y una gran señal apareció en el cielo. Una mujer vestida de sol, con la luna bajo sus pies y una corona de 2 estrellas sobre su cabeza. Padre nuestro que estás en el cielo, santificado sea tu nombre. Venga a nosotros tu reino. Hágase tu voluntad en la tierra como en el cielo.
0: Danos hoy nuestro pan de cada día. Perdona nuestras ofensas, como también nosotros perdonamos a los que nos ofenden. No nos dejes caer en la tentación y líbranos del mal. Amén.
1: Dios te salve, María. Llena eres de gracia, el Señor es contigo. Bendita eres entre todas las mujeres, y bendito es el fruto de tu vientre, Jesús.
0: Santa María, Madre de Dios, ruega por nosotros pecadores, ahora y en la hora de nuestra muerte. Amén.
1: Dios te salve, María. Llena eres de gracia, el Señor es contigo. Bendita eres entre todas las mujeres, y bendito es el fruto de tu vientre, Jesús.
0: Santa María, Madre de Dios, ruega por nosotros pecadores, ahora y en la hora de nuestra muerte. Amén.
1: Dios te salve, María. Llena eres de gracia, el Señor es contigo. Bendita eres entre todas las mujeres, y bendito es el fruto de tu vientre, Jesús.
0: Santa María, Madre de Dios, ruega por nosotros pecadores, ahora y en la hora de nuestra muerte. Amén.
1: Dios te salve, María. Llena eres de gracia, el Señor es contigo. Bendita eres entre todas las mujeres, y bendito es el fruto de tu vientre, Jesús.
0: Santa María, Madre de Dios, ruega por nosotros pecadores, ahora y en la hora de nuestra muerte. Amén.
1: Dios te salve, María. Llena eres de gracia, el Señor es contigo. Bendita eres entre todas las mujeres, y bendito es el fruto de tu vientre, Jesús.
0: Santa María, Madre de Dios, ruega por nosotros pecadores, ahora y en la hora de nuestra muerte. Amén.
1: Dios te salve, María. Llena eres de gracia, el Señor es contigo. Bendita eres entre todas las mujeres, y bendito es el fruto de tu vientre, Jesús.
0: Santa María, Madre de Dios, ruega por nosotros pecadores, ahora y en la hora de nuestra muerte. Amén.
1: Dios te salve, María. Llena eres de gracia, el Señor es contigo.

0: bendita eres entre todas las mujeres, y bendito es el fruto de tu vientre, Jesús.
1: Santa María, Madre de Dios, ruega por nosotros pecadores, ahora y en la hora de nuestra muerte. Amén.
0: Dios te salve, María, llena eres de gracia, el Señor es contigo. Bendita eres entre todas las mujeres, y bendito es el fruto de tu vientre, Jesús.
1: Santa María, Madre de Dios, ruega por nosotros pecadores, ahora y en la hora de nuestra muerte. Amén.
0: Dios te salve, María, llena eres de gracia, el Señor es contigo. Bendita eres entre todas las mujeres, y bendito es el fruto de tu vientre, Jesús.
1: Santa María, Madre de Dios, ruega por nosotros pecadores, ahora y en la hora de nuestra muerte. Amén.
0: Dios te salve, María, llena eres de gracia, el Señor es contigo. Bendita eres entre todas las mujeres, y bendito es el fruto de tu vientre, Jesús.
1: Santa María, Madre de Dios, ruega por nosotros pecadores, ahora y en la hora de nuestra muerte. Amén.
0: Gloria al Padre, y al Hijo, y al Espíritu Santo.
2: Como era en el principio, ahora y siempre, por los siglos de los siglos. Amén.
0: Dios te salve, Reina y Madre de Misericordia, vida, dulzura y esperanza nuestra. Dios te salve. A ti clamamos los desterrados hijos de Eva. A ti suspiramos gimiendo y llorando en este valle de lágrimas. Ea pues, Señora abogada nuestra, vuelve a nosotros tus ojos misericordiosos. Y después de este destierro, muéstranos a Jesús, fruto bendito de tu vientre. Oh clemente, oh piadosa, oh dulce Virgen María. Ruega por nosotros, Santa Madre de Dios, para que seamos dignos de alcanzar las promesas y gracias de nuestro Señor. Amén.
3: Y damos la bendición final al concluir nuestro Santo Rosario. El Señor esté con ustedes. Y la bendición de Dios Todopoderoso, Padre, Hijo y Espíritu Santo, descienda sobre cada uno de los que ha recitado con fe este Santo Rosario y bendiga sus hogares y sus trabajos. Amén.

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0: 9:02. Primera.
1: Temperatura, 8 grados. Humedad, 85%.
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0: 9:02.
2: Primera.
1: Temperatura, 8 grados. Humedad, 85%.
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0: 11:45.
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misa pediremos por la salud de nuestros hermanos enfermos, en especial por Susana Olivares, Valentina Palacios Trincado, Lida Palma Yáñez, Verónica Muñoz, Elías Trujillo Pérez, Jimena Carreño, Gloria Rivero, Reginaldo Rivero, Nilsa Orellana, Catalina Silva, Hilda Catalán, Clara Celis, Hernán Puentes Orellana, Iris Morales, Iván Flores, Alicia Vidal, Edith Tapia, Juana Palominos Navarro y por las intenciones en el día de su cumpleaños. También pediremos por el eterno descanso de nuestros hermanos difuntos que ya han partido al encuentro con el Señor. Rosa Alba Donoso Baeza en su séptimo aniversario. Víctor Andrés Fernández Fuensalida. Tangerín Arancibia Fuensalida. Óscar Armando Fuensalida. Francisca Fuensalida. Patricio Moreno Abarca. Reinaldo Carreño. Irma del Carmen Vidal Calderón en su sexto aniversario. Francisco Contreras Carreño. Luis Contreras Becerra. María Orfelina Carreño Azúa, en su 33 aniversario, la recuerdan sus hijos, nietos y familia. Heraclio Cabello Matus, Miguel Cabello Millacay, Hugo Osorio Caroca, en su 43 aniversario, lo recuerdan sus hermanas. Esperanza Tapia Donoso, Juan Osorio Tapia, Bernarda Osorio Caroca, Inelia Osorio Caroca, Laurita Osorio Alvarado, Álvaro Osorio Bustamante, Isidoro Sorzano, Segundo Ojeda Soto, lo recuerda su hijo Patricio, Heriberto José Abarca Pastrián, Rosa Herminia Díaz Ugalde, José Matías Vidal Lisboa, Miguel Mario Abarca Díaz, Ángel del Carmen Abarca Díaz, Marco Aurelio Abarca Díaz, Rosalía Hernán Abarca Díaz, Ercira del Carmen González Cabello, Marta Abarca Pastrián, Angelita Ugalde Muñoz, Ramón Donoso Toro, Nicolás Donoso Toro, Melania Solís, Eustaquia Cabello, Celsa Rosa Lecaros, Ayeda Rosa Contreras Rodríguez, Víctor Renato Morales, Ramón Antonio Soto Rivero, Carlos Juan de Dios Vial Alonso, Raquel Orellana Farías, Pedro Vial Orellana, Julio Vial Orellana, Rosa Ruz Miranda, Verónica Morales Ruz, Luis Becerra Pino en su octavo mes de fallecido, lo recuerdan sus padres y familia, Fernando Orellana Farías en su 52 aniversario, Rosa Pastrián Donoso, Ramón Cornejo Farías, Ramón Solís Lisboa, Blanca Rosa Ponce, Alba Rosa Maldonado, Carlos Solís González en su 38 aniversario, Luis Reyes Palacios en su 56 aniversario, Ánimas del Purgatorio, Juan de Dios Vial Orellana, Marina Arenas Olmedo, Carlos Vera Muñoz, Ana María Lisboa Mori, Carlos Vial Orellana, Gumercinda Soto Cornejo, Felipe González Pino, Dagoberto González Solís, María Graciela del Rosario Jara Caris, Isabel Jara Caris, Catalina Campos Moraga, Juan Carlos Ponce Cáceres, Francisco Javier Ponce Cáceres, Manuel Jesús González Pino, Verónica Vargas González, María Cristina González Vargas, Mauricio Cepeda González, Liborio Donoso Donoso, María Becerra Riveros, José González Vargas, Matías Alejandro Olguín Vidal, lo recuerda su madre y hermanos. Andrés Fuentes Plaza, Aida Allende Armijo, Andrés Fuentes Allende, Guido Caroca Morales, Florencia Guerra Caroca, Rafael Reyes, Juana Palomino Hidalgo, Carmen Reyes Palomino, Hernán Cáceres, Margarita Moreno Abarca, Carlos Atenas Lisboa, Rebeca Atenas Geria, Carlos Enrique Atenas, Verónica del Rosario Atenas, Bernabé Sepúlveda Maureira, Sergio Muñoz Castillo, Octavio Atenas, Miriam Olivares Donoso, Danilo Muñoz, José Alfredo Yáñez Menares, Aida Rosa Cabello, Fresia Cabello, María Flora Donoso Bustamante, Narciso Camilo Donoso Lisboa, Gerardo Rosales Sandoval, Indalicia Pastrián Donoso, Sonia Rosales Pastrián.
Hernán Rosales Pastrián, Emilio Lisboa Ponce, Hugo González Caroca, Luis Ogalde Echeverría, Irma Contreras Rodríguez, Silvia Contreras Rodríguez, Pedro Donoso Carreño, Delfina Farías Donoso, Víctor Orellana Farías, Matilde Pastrián Donoso, Olga Esther Orellana Pastrián, Heriberto Donoso Carreño, Camilo Enrique Donoso Holguín, María Limbana Maldonado, Juan Lorenzo Palominos, Luzmira Rosa Soto y su esposo Luis Mariano Zúñiga, Lufel de la Cruz Pino Valdés, Elisa del Carmen Donoso Osorio, Alberto Vázquez Fica, Viviano Antonio Cabello Urbina, Sonia Andrea Cabello Vázquez, Luis Alberto Vázquez Cornejo, Mauricio Vázquez Cornejo, Rodrigo Vázquez González, Estela Mori Guerrero la recuerda a su hijo Marcelo, María Lucinda Donoso Carreño, Clorinda Carreño, Manuel Jesús Donoso, María Dolores Donoso Carreño, Otilia Morales Donoso, Juan García Morales, Antonio Morales Donoso, María del Rosario Morales Donoso, Sara Pino Donoso, Juan Lagos Pino, José Ramón Ponce Donoso, Rosalindo Requelme Menares Reyes, José Belisario Soto Jiménez, Óscar Hernán Cáceres, Alfonso María Liborio Contreras Carreño, Crelia Rosa Escobar González, Hugo del Tránsito Bugueño Jorquera, Miguel Mario Abarca Díaz, Bernardino del Carmen Osorio Cornejo, Orlando Enrique Lisboa Mori, Manuel Gonzalo Donoso Lisboa, Luis Antonio Becerra Pino, Elisa Rivero Sorellana, Aníbal Miqueas Donoso Rosales, Gladys Figueroa Lisboa, Raúl Enrique Vidal Osorio, Carlos Alberto Holguín Vidal, Renato Maldemar Lisboa Donoso, Venancio Lisboa Orellana, Ercilia Donoso Osorio, José Matías Vidal Lisboa, Fernando Pastrián, María Inés Cáceres Lagos, Carmen Huenchullán, Bartolomé Quesada Donoso, Laura Pérez Pérez, Francisca Donoso Rubio, Luisa Quesada Donoso, Jorge García Rudlinger en su décimo aniversario, Luzmira Rosa Soto en su onomástico la recuerda a su hija y familia, Rosa Orozco Castro en su onomástico la recuerda a su amiga Sonia, Eva Lisboa, Gabrielita Soto, Alfonso Rubio, Amador Pino Morales, Raúl Rubio Farías, Rafael Rubio Farías, Rolando Rubio Farías, Carmen Farías, Eufrosina Soto Cornejo, Ida Rubio Farías, Corina Rubio Farías, Andrea Rubio Acuña, Corina Donoso Rubio, Paz Morales, Sergio Morales Rubio, Rafael Pino Soto, Elisa Farías Ugalde en su 19º aniversario la recuerda su familia, María Antonia Ugalde Cabello, José Luis Farías Palomino, Marina Hernández, Amanda Carrasco, María Engracia Farías, Belisario Cabello, Aurora Matus, Segundo Ugalde Cabello, Manuel Palominos Yáñez, Pedro Palomino Yáñez, María Mercedes Palomino, Juan Castro Farías.

Vigésima segunda semana de tiempo ordinario, Vía Crucis, Vía de la Vida. El domingo pasado, con la profesión de fe de Pedro, se pone fin a la primera parte del Evangelio de Mateo. Hoy, con la incomprensión de Pedro, se da comienzo a la segunda parte. A partir de este momento, significa que Jesús dé un giro decisivo en su vida pública. Es el primer anuncio de la pasión. A los que lo sigan tendrán que tomar su mismo camino, camino de la renuncia y de la cruz. Los invito a ponerse de pie para dar inicio a la Santa Misa.

0: sembrando tu paz de amor. Tengan ustedes muy buenas tardes. Celebramos a Santa Rosa de Pelequén. Un saludo muy especial a Rosita Durán, a Rosita Farías, que son participantes de nuestra parroquia y que están delicadas de salud. Un saludo para todas las Rosas. Y tenemos presente especialmente a todos los hermanos que peregrinan a Pelequén, al santuario de Santa Rosa. Que el Señor les acompañe y que la Santa interceda por ellos. Tengan ustedes muy buenas tardes. Un saludo a todos los hermanos que se unen en Radio Rosario para escuchar y participar de nuestra Eucaristía. En el nombre del Padre, del Hijo y del Espíritu Santo. Amén. Saludemos a María Reina en este día diciendo: el ángel del Señor anunció a María
1: y concibió por obra y gracia del Espíritu Santo.
0: He aquí la esclava del Señor.
1: Hágase en mí según tu
0: palabra. Y el Verbo de Dios se hizo carne. Dios te salve María, llena de gracias. El Señor es contigo. Bendita eres entre todas las mujeres y bendito es el fruto de tu vientre, Jesús.
1: Santa María.
0: Ruega por nosotros, Santa Madre de Dios. Te suplicamos, Señor, que derrames tu gracia en nuestros corazones, ya que habiendo conocido por medio del ángel la encarnación de tu divino Hijo, que por su pasión y muerte de cruz seamos conducidos a la resurrección, te lo pedimos por Cristo nuestro Señor.
1: Amén.
0: Gloria al Padre, al Hijo y al Espíritu Santo.
1: Como era en el principio, ahora y siempre, por los siglos de los siglos. Amén.
0: La fe, la esperanza y la caridad de parte de Jesucristo el Señor esté con ustedes.
1: Y con tu espíritu.
0: Ten piedad de mí, Señor, porque te invoco todo el día. Tú, Señor, eres bueno y clemente, rico en misericordia con aquellos que te invocan. Dice el Salmo 85 como antífona de entrada. Presente en nuestra comunidad parroquial, agentes pastorales, presente la peregrinación que tenemos con la imagen de Nuestra Señora Rosario, que está pasando de una comunidad a otra. Pedimos por todos los enfermos, por todas las personas que están cansadas, agobiadas, afligidas, por los que tienen problemas, que el Señor sea su luz y su esperanza. Tenemos presente nuestros fieles difuntos y nuestras propias intenciones. Pero antes de celebrar estos misterios, acerquémonos al Señor. Sabemos que somos débiles y que muchas veces hemos faltado los ojos de Dios.

0: Dios Todopoderoso tenga misericordia de nosotros, perdone nuestros pecados y nos lleve a la vida eterna. Amén. Gloria a Dios en el cielo. Por tu inmensa gloria te alabamos, te bendecimos.
1: Te adoramos, te glorificamos, te damos gracias.
0: Señor Dios, Rey Celestial, Dios Padre Todopoderoso.
1: Señor Hijo Único Jesucristo.
0: Señor Dios, Cordero de Dios, Hijo del Padre.
1: Tú que quitas el pecado del mundo, ten piedad de nosotros.
0: Tú que quitas el pecado del mundo, atiende nuestras súplicas. Porque solo tú eres santo,
1: solo tú, Señor.
0: Solo tú, Altísimo Jesucristo, con el Espíritu Santo, en la gloria de Dios Padre. Amén. Oremos. Dios Todopoderoso, de quien procede todo bien perfecto, infunde en nuestros corazones el amor de tu nombre, para que, haciendo más religiosa nuestra vida, acrecientes en nosotros lo que es bueno y lo conserves constantemente. Te lo pedimos por nuestro Señor Jesucristo, tu Hijo, que contigo vive y reina en la unidad del Espíritu Santo y es Dios por los siglos de los siglos. Amén. Abramos nuestro corazón para recibir la palabra de Dios.
2: Lectura del libro de Jeremías. La palabra del Señor es para mí oprobio. Este hermoso texto de este domingo pertenece a este libreto de los especialistas que llaman las Confesiones de Jeremías y que es un tanto el diario íntimo en lo cual el profeta expresa sus reacciones, su fe, sus dudas, descubriendo a un hombre aplastado, pero también habitado por la fuerza irresistible del Espíritu. Escuchemos.
3: Tú me has seducido, Señor, y yo me dejé seducir. Me has forzado y has prevalecido. Soy motivo de risa todo el día. Todos se burlan de mí. Cada vez que hablo es para gritar, para clamar. Violencia, devastación. Porque la palabra del Señor es para mí aprobio y afrenta todo el día. Entonces dije, no lo voy a mencionar, ni hablaré más en su nombre. Pero había en mi corazón como un fuego abrasador, encerrado en mis huesos. Me esforzaba por contenerlo, pero no podía. Palabra de Dios.
2: Te alabamos, Señor. Salmo 62. Este salmo expresa la oración del fiel que, con un lenguaje de enamorado, expresa su adhesión apasionada por su Dios que encontró en su templo y lo busca con nostalgia. Repetimos la antífona diciendo: mi alma tiene sed de ti, Señor Dios mío.

Señor, tú eres mi Dios, yo te busco ardientemente. Mi alma tiene sed de ti, por ti suspira mi carne, como tierra sedienta, reseca y sin agua.

Sí, yo te contemplé en el santuario para ver tu poder y tu gloria, porque tu amor vale más que la vida, mis labios te alabarán.

Así te bendeciré mientras viva y alzaré mis manos en tu nombre. Mi alma quedará saciada como un manjar delicioso y mi boca te alabará con júbilo en los labios.

veo que has sido mi ayuda y soy feliz a la sombra de tus alas. Mi alma está unida a ti, tu mano me sostiene.

0: Lectura de la carta de San Pablo a los cristianos de Roma. Ofrézcanse ustedes mismos como una víctima viva. Pablo, dirigiéndose a sus lectores, en nombre de la ternura de Dios, nos invita a dejar todo, respondiendo así a este amor primero y gratuito, con una actitud permanente de ofrenda de la persona y de la vida. Escuchemos.
1: Lectura de la carta del apóstol San Pablo a los cristianos de Roma. Hermanos, yo los exhorto por la misericordia de Dios a ofrecerse a ustedes mismos como una víctima viva, santa y agradable a Dios. Este es el culto espiritual que deben ofrecer. No tomen como modelo este mundo, por el contrario, transfórmense interiormente renovando su mentalidad, a fin de que puedan discernir cuál es la voluntad de Dios, lo que es bueno, lo que le agrada, lo perfecto. Palabra de Dios.
0: Te alabamos, Señor. Lectura del Evangelio de San Mateo. El que quiera seguirme, que renuncie a sí mismo. Llevar la cruz es asumir, al igual que Cristo, el riesgo de vivir y proclamar el Evangelio, renunciando a la seguridad al seguirlo, caminando detrás de Él. Arriesgarse por Cristo es la única manera de salvarse. No se trata de despreciar la vida o desinteresarse de ella, sino meter la vida en el camino del amor. Los invito a ponerse de pie para la aclamación del Santo Evangelio.

El Señor esté con todos ustedes. Proclamación del Santo Evangelio de nuestro Señor Jesucristo según San Mateo. Jesús comenzó a anunciar a sus discípulos que debía ir a Jerusalén y sufrir mucho de parte de los ancianos, de los sumos sacerdotes y de los escribas, que debía ser condenado a muerte y resucitar al tercer día. Pedro lo llevó aparte y comenzó a reprenderlo, diciendo: Dios no lo permita, Señor, eso no sucederá. Pero él, dándose vuelta, dijo a Pedro: Retírate, ve detrás de mí, Satanás. Tú eres para mí un obstáculo, porque tus pensamientos no son los de Dios, sino los de los hombres. Entonces Jesús dijo a sus discípulos: El que quiera seguirme, que renuncie a sí mismo y que cargue con su cruz y me siga, porque el que quiera salvar su vida la perderá, y el que pierda su vida a causa de mí la encontrará. ¿De qué le servirá al hombre ganar el mundo entero si pierde su vida? ¿Y qué podrá dar el hombre a cambio de su vida? Porque el Hijo del Hombre vendrá en la gloria de su Padre, rodeado de sus ángeles, y entonces pagará a cada uno de acuerdo con sus obras. Palabra del Señor.

0: Pueden tomar asiento. La primera lectura del libro de Jeremías es llamado Las Confesiones de Jeremías. Y Jeremías expresa su sentir, tanto exterior como interior. Pero tiene unas palabras que quisiéramos cualquier creyente tenerlas para sí. Comienza diciendo: Tú me has seducido, Señor. Tú me has seducido. ¿Quién no quisiera dejarse seducir por el Señor? Y Jeremías dice: Y yo me dejé seducir por ti. Pero ese arrebato místico lo lleva a él a enfrentarse con un mundo que está contrario a lo que Dios quiere. Pero como él está arrebatado por el amor de Dios, él sabe que lo lleva por un camino diferente. Soy motivo de risa todo el día, se burlan de mí. Porque cada vez que yo hablo de ti es para anunciar violencia, devastación, porque tengo que anunciar tu palabra a un pueblo que se ha desviado. Pero no quisiera hablar de ti, no quisiera mencionarte. No quiero ni hablar más en su nombre. Pero dentro de mí hay un fuego que me quema. Encerrado en mis huesos, que me esfuerza por contenerlo, pero no puedo. Tengo que gritar, tengo que anunciarte, tengo que hablar de ti, porque me arde el corazón de ese amor que tú me has dado. Es un pasaje bellísimo, ¿no? Es el sentir de muchos de nosotros. ¿Cómo te amo, Señor? ¿Cómo me he dejado seducir? Me he dejado llevar por tu amor, pero eso nos trae consecuencias. Consecuencias que muchas veces se ríen de nosotros, muchas veces nos atacan y muchas veces también, como Jeremías hemos dicho, ya no hablo más, ya no digo más de ti, ya no te manifiesto. Pero ese fuego tiene que hacernos hablar de Dios. Porque fuimos ungidos como pueblo de Dios, pueblo sacerdotal, pueblo de profetas. Y esa misión profética que llevo tiene que hacerme hablar de Dios. El Evangelio continúa del domingo pasado. El domingo pasado el Señor está en el suelo pagano y le pregunta a sus discípulos: ¿Quién dice la gente que soy yo? Y comienzan a decir distintos nombres. Unos dicen que eres esto, otros dicen que eres de otro, pero no le pueden decir lo que él quiera, lo que él quiere que la gente lo manifieste. Y se va donde los apóstoles para preguntarle a ustedes, ¿quién dicen que soy yo? A los suyos, a los que él ha estado enseñando, a los que él ha compartido con ellos. Y solamente Simón es el que le dice, tú eres el Hijo de Dios, tú eres el Mesías. Es el que hace la profesión de fe, reconociéndolo que él es el enviado de Dios. Feliz tú, que no te lo ha dicho ni la carne ni la sangre, sino esto te lo ha dicho mi Padre. Y como tú me has revelado que soy el Mesías, a ti te digo, tú serás llamado ahora Cefas. Y sobre esta piedra voy a construir mi iglesia y a ti te doy las llaves del reino. Y después de haberse dado cuenta que Pedro lo ha manifestado como lo que él es, les revela el misterio. ¿Debo subir a Jerusalén y sufrir mucho de parte de los ancianos, de los sumos sacerdotes, de los escribas, y debería ser condenado a muerte, pero voy a resucitar el tercer día? Y se encuentra que Pedro lo aparta para decirle, Señor, que no suceda esto. Y aquel que lo había reconocido como el Mesías, lo está apartando. Y el Señor le dice, apártate de mí, Satanás. Tú eres para mí un obstáculo, porque tus pensamientos no son los de Dios, sino de los hombres. ¿Qué pasó? Si Pedro lo ha reconocido, si él lo ha dado a conocer como el Mesías, el enviado, y ahora le está diciendo, ni Dios lo quiera que vaya a suceder. Es que Pedro está mirando al Mesías triunfador. Pedro está mirando un triunfo para Jesús. ¿Y cómo va a subir a Jerusalén para que le den muerte? Sería una tragedia. Y el Señor le dice, tú estás pensando como hombre, tú no estás viendo el proyecto de Dios. Dios nos tiene un proyecto de vida y ese proyecto es llegar al gozo de la vida nueva. Pero para llegar al gozo de la vida nueva tenemos que pasar por la cruz. Y el Señor sabe que tiene que subir a la cruz, sabe que tiene que hacer este ofertorio, esta entrega. Sin esta entrega no podemos ser rescatados. Sin esta entrega no podemos ser perdonados. Pero eso no es comprendido por el hombre. Ni nosotros tampoco comprendemos muchas veces. Por eso que el Señor termina diciendo, el que quiera seguirme, que renuncie a sí mismo, que cargue con su cruz y me siga. Porque el que quiera salvar su vida en este mundo la perderá. Pero el que pierda su vida por mí, encontrará la salvación. Y es un llamado a que nosotros tenemos que cambiar nuestra mentalidad, nuestro corazón. Tenemos que pensar de una forma diferente, pensar y dejarnos guiar por el Espíritu Santo. Por eso Jeremías es este encuentro, ¿no?, de estos dos mundos, del mundo espiritual y de este mundo. Este mundo que rechaza las cosas de Dios. Este mundo que trata de ganar la vida y disfrutar de la vida. Este mundo que nos quiere hacer fácil la vida en este mundo. Este mundo que camina equivocadamente y que nosotros nos dejamos llevar también porque nos gustan las cosas fáciles. Todo que sea rapidito, todo que sea cortito, no tengo tiempo para rezar, no tengo tiempo para la misa, no tengo tiempo para Dios. Entonces buscamos todo lo fácil porque se nos ha hecho tan cómodo el mundo de hoy. Que no queremos sufrir. Yo siempre lo he dicho, ¿no? Mire usted, no nos queremos enfrentar al dolor. Y es entonces que ya no hablo de los hospitales públicos, ¿no?, sino que de los grandes hospitales. Ya no son hospitales, son hoteles donde a usted le muestran que no hay dolor. La muerte ya también es disfrazada. Si usted va a una pompa fúnebre, es el nuevo atardecer, nombres que no nos digan que es funeraria. Pero si es la realidad. La realidad de este mundo es que tenemos que sufrir. Los que somos creyentes sabemos que nuestra vida tenemos que seguir los pasos de Cristo. Tengo que tomar la cruz para seguirlo, porque la cruz es la que me lleva a la vida. Sin cruz no hay vida. Y Jesús nos muestra que Él tiene que ir a Jerusalén, tiene que sufrir, tiene que ser condenado, tiene que morir para llegar a la vida. Por eso que San Pablo también es muy claro, ¿no? Hermanos, yo los exhorto por misericordia de Dios, ofrézcanse ustedes mismos como víctimas vivas, santas, agradables a Dios. Este es el culto espiritual que deben ofrecer. En otra parte dice, ustedes son hostias vivas que se ofrecen a Dios. Entonces, nuestra vida cristiana es una vida de amor, es una vida que me entrego por amor y quiero entregar mi vida a Cristo y seguirlo a Él y vivirlo a Él. Que nuestro Padre, a través del Espíritu Santo, ilumine nuestros corazones para que podamos valorar la esperanza a la que hemos sido llamados. Y no nos seguimos, perdón, seguémonos a este mundo que nos hace las cosas fáciles. Nosotros tenemos que enfrentarnos a una cruz. Pero fortalecidos en el Señor, animados en el Señor, sabiendo que el final es la vida. Por eso el Salmo dice, mi alma tiene sed de ti. Te busco, porque sin ti mi vida es como una tierra reseca, agotada, sin agua. Quiero mirarte, quiero buscarte, quiero encontrarte. Quiero dejarme seducir por ti. Quiero seguir el camino del Señor. Tomar mi cruz y seguir detrás de Cristo. Que así sea. Creo en Dios Padre Todopoderoso, Creador del cielo y de la tierra. Creo en Jesucristo, su único Hijo, nuestro Señor, que fue concebido por obra y gracia del Espíritu Santo, nació de Santa María Virgen, padeció bajo el poder de Poncio Pilato, fue crucificado, muerto y sepultado, descendió a los infiernos, al tercer día resucitó de entre los muertos, subió a los cielos y está sentado a la derecha de Dios Padre Todopoderoso. Desde allí ha de venir a juzgar a los vivos y a los muertos. Creo en el Espíritu Santo, en la Santa Iglesia Católica, en la comunión de los santos, en el perdón de los pecados, en la resurrección de los muertos y en la vida eterna. Amén.
1: Señor Jesucristo, ilumina nuestros corazones para conocer cuál es la esperanza que nos a que nos llamas y así cumplir tu voluntad. Por eso te pedimos con confianza diciendo: Señor, tú eres mi Dios, escúchame por piedad.
0: Señor, tú eres mi Dios, escúchame por piedad.
1: Por la Iglesia, pastores y fieles que continúen difundiendo la palabra de Dios en nuestro entorno, oremos.
0: Señor,
1: tú eres mi Dios, escúchame por piedad. Por nuestro país, para que las autoridades se preocupen del bienestar de la ciudadanía, de manera especial de los pueblos originarios, oremos.
0: Señor, tú eres mi Dios, escúchame por piedad.
1: Por nuestra comunidad parroquial, que en respuesta al amor gratuito del Señor, sepamos responder con amor, especialmente mirando a los más necesitados, que es donde está Cristo sufriente. Señor,
0: Tú eres mi Dios, escúchame por piedad.
1: Por los enfermos encomendados a nuestras oraciones, especialmente los postrados, para que tengan fuerza en sobrellevar su padecimiento, y por quienes los cuidan, para que tengan ánimo y no pierdan la esperanza de un mañana mejor, oremos.
0: Señor, tú eres mi Dios, escúchame por piedad.
1: Por quienes se han olvidado de llevar sus cruces, perdiendo la fuerza de seguir a Cristo, que seamos para ello ejemplo de fortaleza y esperanza en el Señor, oremos.
0: Señor, tú eres mi Dios, escúchame por piedad.
1: Por todos los hermanos que peregrinan hacia el santuario de Santa Rosa de Pelequén, que Santa Rosa interceda por sus necesidades, oremos.
0: Señor, tú eres mi Dios, escúchame por piedad.
1: Por los hermanos que sufrieron en la catástrofe en Nepal, que el Señor tenga misericordia de ellos, oremos.
0: Señor, tú eres mi Dios, escúchanos por piedad.
1: Por los fieles difuntos encomendados a nuestras oraciones, especialmente los que hoy están de aniversario. Rosa Alba Donoso Baeza en su séptimo aniversario. Irma del Carmen Vidal Calderón en su sexto aniversario. María Orfelina Carreño Azúa en su 33º aniversario. Hugo Osorio Caroca en su 43º aniversario. Carlos Solís González en su 38º aniversario. Luis Reyes Palacio en su 56º aniversario. Fernando Orellana Farías en su 52º aniversario. Carmen Huenchulán, recientemente fallecía. Jorge García Ruelinger, en su 10º aniversario. Elsa Faría Ugalde, en su 19º aniversario. Que el Señor les dé el descanso y la paz, oremos.
0: Señor, tú eres mi Dios, escúchanos por piedad.
1: Por nuestras propias intenciones, en silencio nos acogemos a la misericordia de Dios.

0: Oremos.
1: Señor, tú eres mi Dios, escúchame por piedad.
0: Señor, queremos ser tus discípulos. Ayúdanos a tener la fuerza de cambiar nuestra forma de pensar y de actuar, posponiendo nuestras ideas y deseos y tener la fuerza de cargar nuestras cruces, siguiéndote a ti. Te lo pedimos a ti que vives y reina por los siglos de los siglos.
1: Amén.
0: Tomen asiento, por favor.

0: Oren, hermanos, para que este sacrificio que es mío y de ustedes sea agradable a Dios Padre Todopoderoso.
1: Señor, reciba de tus manos este sacrificio para alabanza y gloria de su nombre, para nuestro bien y de toda su santa iglesia.
0: Te pedimos, Dios nuestro, que estas ofrendas sagradas nos alcance tu bendición salvadora y se cumpla en nosotros lo que celebramos en esta liturgia, por Jesucristo nuestro Señor. El Señor esté con ustedes. Levantemos el corazón. Demos gracias al Señor nuestro Dios. En verdad es justo, es necesario nuestro deber y salvación, darte gracias siempre y en todo lugar. Padre Santo, Señor del cielo y de la tierra, por Cristo, Señor nuestro, porque creaste el mundo por medio de tu palabra y lo gobiernas todo con justicia. Nos diste como mediador a tu Hijo hecho carne, que nos comunicó tus palabras y nos llamó para que lo siguiéramos. Él es el camino que nos conduce a ti, la verdad que nos hace libre, la vida que nos colma de alegría. Por medio de tu Hijo reúnes en una sola familia a los hombres para que, creados para gloria de tu nombre, redimidos por su sangre en la cruz y marcados con el sello del Espíritu, por eso ahora y siempre con los ángeles y los santos cantamos diciendo:
2: Santo, santo, santo es nuestro Rey Yahvé. Santo, santo, santo es el que nos redime. Porque mi Dios es santo, la tierra llena de su gloria está. Porque mi Dios es santo, la tierra llena de su gloria está. Cielo y tierra pasará, mas tu palabra no pasará. Cielo y tierra pasará, mas tu palabra no pasará.

Eres en verdad y digno de gloria, Dios, que amas a los hombres, que siempre estás con ellos en el camino de la vida. Bendito es en verdad tu Hijo que está presente en medio de nosotros cuando somos congregados por su amor. Y como hizo en otro tiempo con sus discípulos, nos explica las Escrituras y parte para nosotros el pan. Por eso te rogamos, Padre misericordioso, que envíes tu Espíritu Santo, para que santifiques estos dones de pan y vino, de manera que se conviertan para nosotros en el cuerpo y la sangre de Jesucristo nuestro Señor. Él mismo, la víspera de su pasión, en la noche de la última cena, tomó pan, lo partió y se lo dio a sus discípulos diciendo: tomen y coman todos de él, porque esto es mi cuerpo que será entregado por ustedes. Del mismo modo, acabada la cena, tomó el cáliz y, dándote gracias de nuevo, lo pasó a sus discípulos diciendo: tomen y beban todos de él, porque este es el cáliz de mi sangre, sangre de la alianza nueva y eterna, que será derramada por ustedes y por muchos para el perdón de los pecados. Hagan esto en conmemoración.

0: Él nos llama a tomar nuestras cruces y a seguirlo, se hace presente para fortalecernos, esperanzado en Él. Este es el misterio de nuestra fe.
1: Anunciamos tu muerte y proclamamos tu resurrección. Ven, Señor Jesús.
0: Por eso, Padre Santo, al celebrar el memorial de Cristo, tu Hijo nuestro Salvador, a quien por su pasión y muerte en cruz llevaste la gloria de la resurrección y lo sentaste a tu derecha, anunciamos la obra de tu amor hasta que Él venga y te ofrecemos el pan de vida y el cáliz de bendición. Mira con bondad las ofrendas de tu iglesia en la que se hace presente el sacrificio pascual de Cristo que se nos ha confiado. Y concédenos por la fuerza del Espíritu de tu amor ser contados ahora y por siempre entre el número de los miembros de tu Hijo cuyo cuerpo y sangre comulgamos. Vivifícanos con tu Espíritu Padre omnipotente por la participación en estos misterios y haz que nos configuremos a imagen de Jesús. Consolídanos en el vínculo de la comunión con el Papa León, nuestro Obispo Guillermo y todos los pastores, obispos, presbíteros, diáconos y todo tu pueblo. Haz que los fieles de la Iglesia sepan discernir los signos de los tiempos a la luz de la fe y se consagren plenamente al servicio del Evangelio. Concédenos estar atentos a las necesidades de los hombres para participar en sus penas y angustias, en sus alegrías y esperanzas, y les mostremos fielmente el camino de la salvación y con ellos avancemos en el camino de tu reino. Acuérdate de nuestros hermanos que se durmieron en la paz de Cristo y la de todos los difuntos, especialmente los que se acogen a nuestra oración, cuya fe solo tú conociste. También nuestros familiares, amigos, conocidos, las almas más necesitadas, admítelos a contemplar la luz de tu rostro y dale la plenitud de la vida en la resurrección. Y terminada nuestra peregrinación por este mundo, concédenos también llegar a la morada eterna, donde viviremos siempre contigo. Y allí con Santa María, la Virgen Madre de Dios, San José, su casto esposo, los apóstoles y los mártires, Santa Rosa de Pelequén, y en comunión con todos los santos, te alabaremos y te glorificaremos por Jesucristo, Señor nuestro. Por Cristo, con Él y en Él, a ti Dios Padre omnipotente, en la unidad del Espíritu Santo, todo honor y toda gloria, por los siglos de los siglos. Amén. Amén. Recemos con humildad y confianza diciendo, Padre nuestro que estás en el cielo, santificado sea tu nombre. Venga a nosotros tu reino, hágase tu voluntad en la tierra como en el cielo. Danos hoy nuestro pan de cada día, perdona nuestras ofensas como también nosotros perdonamos a los que nos ofenden. No nos dejes caer en la tentación y líbranos del mal. Líbranos de todos los males, Señor, y concédenos la paz en nuestros días, para que, ayudados por tu misericordia, vivamos siempre libres de pecado y protegidos de toda perturbación, mientras esperamos la gloriosa venida de nuestro Salvador Jesucristo.
2: Tuyo es el reino, tuyo es el poder y la gloria por siempre, Señor.
0: Señor Jesucristo, que dijiste a tus apóstoles, la paz os dejo, mi paz os doy. No tengas en cuenta nuestros pecados, sino la fe de tu iglesia y conforme a tu palabra, concede la paz y la unidad, tú que vives y reinas por los siglos de los siglos.
3: Amén.
0: Que la paz del Señor esté con ustedes.
4: Y con tu espíritu, queridos hermanos, démonos un saludo de paz.

0: Este es el Cordero de Dios que quita el pecado del mundo. Dichosos los llamados a esta cena.
1: Señor,
0: no soy digno que entres en mi casa, pero una palabra tuya bastará para sanar. El cuerpo de Cristo nos guarde para la vida eterna. Amén.

La sangre de Cristo nos guarde para la vida eterna. Amén. Amén.

para los hermanos que no han podido acercarse a comulgar y para quienes nos escuchan a través de Radio Rosario, los invito a recibir al Señor a través de la comunión espiritual. Creo, Jesús mío, que estás real y verdaderamente en el cielo y en el santísimo sacramento del altar. Te amo sobre todas las cosas y deseo vivamente recibirte dentro de mi alma. Pero no pudiendo hacerlo ahora sacramentalmente, ven espiritualmente a mi corazón. Y como si ya te hubiese recibido, te abrazo y me uno del todo a ti. Señor, no permitas que me aparte de ti. Amén.

0: Qué bondad tan grande, Señor, reserva para tus fieles, dice el Salmo 30. Oremos. Saciado con el pan de la mesa celestial, te suplicamos, Padre, que este alimento de nuestra caridad nos fortalezca y nos impulse a servirte en los hermanos, por Jesucristo nuestro Señor. El Señor esté con ustedes.
1: Y con su espíritu.
0: El Señor les bendiga, hermanos, el que es Padre, Hijo y el Espíritu Santo.
1: Amén.
0: Recordarles que agosto es el mes de la solidaridad y hemos estado pidiendo ayuda para los hermanos más necesitados. Un pequeño gesto hace grandes cambios y hemos llevado a muchos hermanos. Me ha tocado ver personas tan necesitadas que hace falta que los podamos apoyar. Siguen abiertos para que ustedes puedan traer alimentos no perecibles. Agradecidos de antemano. También recordarles que estamos en la peregrinación de Nuestra Señora del Rosario. Hoy día nos toca trasladar de caserío de Talca a Ranquilcó, una nueva comunidad. No nueva, sino era una antigua comunidad, pero comenzó a trabajarse ahora con ella. Hay muchas personas que antes partíamos a las 3, ahora a las 3 y cuarto, si hacemos caravana de aquí de la parroquia a caserío de Talca, o a las 3 y media en caserío de Talca para hacer la procesión para ir a Ranquilcó. Todos invitados los que puedan y tengan vehículos. También en este mes de la solidaridad que termina, siempre se hace un té solidario, pero la parroquia lo hemos puesto una peña solidaria. Y el 5 de septiembre, aquí en la parroquia, tenemos la peña solidaria. Afuera se están vendiendo los bonos para poder ayudar de esta forma y ser solidarios con nuestros hermanos más necesitados. Los invitamos a participar durante la tarde del 5 de septiembre. Nos despedimos pidiendo la protección a la Santísima Virgen y preparándonos para su fiesta. Dios te salve, Reina y Madre Misericordia, vida, dulzura y esperanza nuestra. Dios te salve, a ti clamamos los desterrados hijos de Eva. A ti suspiramos gimiendo y llorando en este valle de lágrimas. Ea pues, Señora abogada nuestra, vuelve a nosotros tus ojos misericordiosos y después de este destierro muéstranos a Jesús, fruto bendito de tu vientre. Oh clemente, oh piadosa, oh dulce Virgen María, ruega por nosotros, Santa Madre de Dios,
2: para que seamos dignos de alcanzar las promesas y gracias de nuestro Señor Jesucristo. Amén.
0: Nuestra Señora del Rosario
2: ruega por nosotros. Queridos hermanos, podemos ir en la paz y en la alegría del Señor.
0: Demos gracias a Dios. Que tengan una linda semana.
1: Igualmente.
0: Gracias.

0: Ave María Purísima.
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1: Bienvenidos a nuestro encuentro semanal con la revisión de las principales noticias de nuestra diócesis en una nueva edición de Voces de Nuestra Iglesia, programa del Departamento de Comunicaciones del Obispado de Rancagua. A continuación, los titulares de las noticias de esta edición. Multitudinaria celebración a Santa Rosa de Lima. Templo estuvo abierto toda la noche. Parlamentarios de la región participaron en diálogo social, invitados por el obispo de Rancagua. Parroquia Nuestra Señora del Carmen de Graneros abrió su puerta santa. Monseñor Guillermo Vera Soto reflexiona sobre la inteligencia artificial con estudiantes de educación superior.
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1: Miles de peregrinos están en este momento en el Santuario de Santa Rosa de Lima de Pelequén, celebrando la primera Santa de América, cuya fiesta es este domingo 30 de agosto. Pero desde antes, los peregrinos han estado llegando al santuario a pagar mandas y pedir su intercesión. Para acogerlos, el santuario permaneció abierto toda la noche, este fin de semana. La medida buscó dar cobijo, especialmente a quienes llegaron caminando para cumplir sus mandas, ofreciendo durante la noche un espacio de descanso, oración y encuentro con Dios, pues habrá misas y rezo del rosario. Recordemos que la celebración de Santa Rosa de Lima en Pelequén tendrá su jornada central este domingo y las Eucaristías comenzaron a las 6 de la mañana y se extenderán hasta las 19 horas en distintos horarios. La celebración continuará hasta septiembre con misas entre el 31 de agosto y el 4 de septiembre y las Eucaristías de término de fiesta el 5 y 6 de septiembre. Junto con la oración, el santuario mantiene su llamado a la solidaridad, invitando a cambiar velas y flores por alimentos, transformando así la devoción a Santa Rosa en ayuda concreta para quienes más lo necesitan. Trabajar en conjunto, superar las diferencias y llegar a todas las personas fueron algunas de las ideas que marcaron el encuentro sostenido este miércoles 26 de agosto entre parlamentarios de la región de O'Higgins, el obispo de Rancagua, Monseñor Guillermo Vera, y miembros del clero. La reunión a la cual invitó el obispo de Rancagua fue realizada en el marco de la Semana Social del Mes de la Solidaridad y permitió a los representantes del Congreso conocer parte del trabajo pastoral y social que desarrolla la Iglesia Católica en O'Higgins y principalmente abrir un espacio de conversación sobre los desafíos que enfrenta la región. En el encuentro participaron el senador Javier Macaya, un representante de la senadora Alejandra Sepúlveda y los diputados Fernando Ugarte, Natalia Romero y Carolina Cucumides, además de sacerdotes, miembros del Consejo de Gobierno Diocesano. Durante la jornada, el vicario de Educación, presbítero Patricio Cabur, realizó una exposición que entregó antecedentes pastorales y demográficos que permitieron conocer la realidad de la Iglesia hoy y su influencia en la sociedad, en términos de participación y acción social. Tras la exposición, se desarrolló un diálogo moderado por Monseñor Vera, en el que se abordó la importancia de la presencia de la Iglesia y su cercanía con las necesidades de las personas. Los participantes coincidieron en la necesidad de fortalecer la colaboración entre Iglesia y Estado, especialmente para apoyar a quienes viven situación de mayor vulnerabilidad, sobre todo en el contexto actual del país y la región. El senador Javier Macaya agradeció a la diócesis y a Monseñor Vera por la disposición y la oportunidad de este encuentro y destacó que existe una identidad común en torno al servicio a la comunidad, particularmente frente a las necesidades de los sectores más vulnerables, agregando que existen áreas de colaboración en materia social que son comunes.
3: Lo primero es agradecer a la diócesis de Rancagua, a Monseñor Vera, por la disposición y la oportunidad que nos da de hacer algo que la Iglesia tiene que seguir haciendo cada vez más seguido, que es el vínculo con personas que somos tomadores de decisiones y que al final tenemos una identidad muy similar respecto al trabajo por las personas que representamos, en este caso la Iglesia Católica, un trabajo por los más vulnerables, por las personas más necesitadas, y yo creo que la Iglesia Católica está de moda y hay que aprovecharlo. Lo decía recién a propósito del Papa León hoy, lo que está ocurriendo con Monseñor Chomalí en la Iglesia Católica. Me parece que estamos en un momento virtuoso de la Iglesia después de años que han sido duros, y hay que reconocer las dificultades que ha atravesado la Iglesia Católica, pero la oportunidad que nos da el actual momento para sacar adelante todos los desafíos, al final, de trabajar por Chile, trabajar por el mundo, trabajar por los más vulnerables. Así que agradecer esta conversación, ponernos a disposición. Aquí hay un listado de vinculaciones con fundaciones, con trabajo en materia de educación social, adultos mayores, que la Iglesia hace y que tiene mucha afinidad y mucha identidad con lo que nosotros hacemos. Así que esa oportunidad no se puede desaprovechar y tenemos que ser capaces de sacarla adelante. Así que agradecerle a Monseñor Vera por la conversación y por la disposición que tenemos ahora de ojalá que estos encuentros se vayan repitiendo más periódicamente.
1: Por su parte, la diputada Carolina Cucúmides valoró el encuentro como una importante reunión entre el mundo público, parlamentario y la Iglesia Católica. Además, destacó que el diálogo permitió poner el foco de las necesidades de nuestra gente y comunidad en función del servicio y de avanzar en ser un país más solidario.
4: Yo creo que tenemos muchos puntos de encuentro, hemos puesto a disposición todo lo que desde nuestro lado del mundo parlamentario podemos apoyar y ayudar, pero también como personas, ¿no?, y católicos de la región de O'Higgins, es muy importante y relevante el trabajo en conjunto. Caminos que van de la mano, que por supuesto que muchas veces podemos estrechar y con respeto, con por supuesto y con cada uno desde sus puntos de vista, pero por sobre todo con el bien común de nuestra gente, que es lo que nos invita también el Papa.
1: Al finalizar la reunión, el obispo de Rancagua puso énfasis en la importancia del trabajo parlamentario y de los políticos en la construcción de la sociedad e instó a los presentes a que estos espacios de encuentro sigan existiendo. Con alegría y espíritu de fe, la comunidad de la parroquia Nuestra Señora del Carmen de Graneros vivió el pasado domingo 23 de agosto un momento especial con la apertura de su Puerta Santa, luego de ser designada como uno de los templos jubilares de la diócesis de Rancagua. La celebración eucarística fue presidida por el obispo de Rancagua, Monseñor Guillermo Verasoto, junto al párroco, presbítero Alejandro Jorquera. También participaron el diácono Jorge Martínez, acólitos y numerosos integrantes de la comunidad parroquial, quienes acompañaron este importante hito del año jubilar. La jornada tuvo además un motivo especial de acción de gracias. Durante la Eucaristía se celebraron los 25 años de consagración a la vida religiosa de la hermana María Elena Vega, de la congregación Hermanas de Cristo, quien renovó sus votos como consagrada. Recordemos que con motivo del centenario de la coronación de la Virgen del Carmen como Madre y Reina de Chile, la diócesis de Rancagua designó 7 templos jubilares para que los fieles puedan peregrinar durante el año de gracia e indulgencia convocado por la Conferencia Episcopal de Chile. Además de la parroquia de Graneros, los templos designados son Nuestra Señora del Monte Carmelo de Rancagua, Asunción de María de Quinta de Tilcoco, Nuestra Señora del Carmen de San Fernando y Sagrada Familia de Palmilla, Santuario Nuestra Señora del Carmen y San José del Carmen de El Huique. Monseñor Guillermo Vera Soto, obispo de la diócesis de Rancagua, fue el invitado principal del conversatorio encíclica Magnifica Humanitas y su relación con el pensamiento tomista, realizado este martes 25 de agosto en el Instituto Profesional Santo Tomás. El encuentro con estudiantes de educación superior permitió al obispo compartir su reflexión sobre la encíclica escrita por el Papa León XIV, abordando su actualidad y los desafíos que plantea para la sociedad, especialmente frente al rápido desarrollo de la inteligencia artificial. Durante el conversatorio, Monseñor Guillermo Vera destacó las oportunidades que ofrece esta tecnología, pero también llamó a mirar con atención sus riesgos, particularmente cuando puede afectar los vínculos humanos, el amor, el servicio y la preocupación por el otro. La actividad fue moderada por Daniel Aránguiz, estudiante de psicopedagogía, y contó además con la participación de Osvaldo Arriaza Ursúa, director de formación e identidad de Santo Tomás, Rancagua. El capellán de la institución, presbítero Robinson Piña, valoró especialmente la presencia del obispo diocesano y el aporte de su mirada pastoral.
5: Primero que todo, agradecer la presencia de nuestro obispo diocesano en esta mañana a nuestra institución Santo Tomás de Rancagua, en esta semana de Santo Tomás. Es cierto, lo hemos invitado para que él, como obispo diocesano, nos dé su visión acerca de la encíclica escrita por el Papa León XIV. Y ha venido a compartir, ¿no es cierto?, el trasfondo de ella, para también aterrizarlo a una vida estudiantil, a una vida diaria, sobre todo el tema de la inteligencia artificial, que hoy día está tan de moda, y también para ver los peligros, pero también los beneficios que esta tiene al saber utilizarla.
1: La jornada concluyó con un diálogo entre Monseñor Guillermo Vera y los estudiantes, quienes pudieron plantear sus inquietudes sobre tecnología, educación y valores.
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1: Finalizamos la revisión de las principales noticias eclesiales de la diócesis de Rancagua. Siga en nuestra compañía. A continuación, el siguiente tema musical y posteriormente la reflexión de nuestro obispo diocesano, Monseñor Guillermo Vera Soto.

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2: Muy queridos amigos y amigas, desde aquí, desde el santuario de Santa Rosa en Pelequén, santuario tan querido y que en estos días congrega a tantísimos fieles, les dirijo este mensaje al inicio también del mes de la patria. Al comenzar el mes de la patria, creo oportuno que como creyentes podamos pensar un momento en nuestro actuar como ciudadanos, en lo que significa haber nacido en un país y la responsabilidad que se desprende de este hecho. Llamamos patriotismo al valor que procura cultivar el respeto y amor que debemos a la patria, mediante un trabajo honesto y la contribución personal al bienestar común. Tal vez para muchos el ser patriota consiste en el orgullo de haber nacido en un país rico en recursos o de gran tradición cultural. Para otros significa portar los colores nacionales en un evento deportivo o en el viaje al extranjero. Algunos más solo sienten pertenecer a su país en la fecha de una celebración nacional y solo como pretexto para organizar una fiesta con sus amigos. Cabe cuestionarnos entonces si el verdadero patriotismo se vive o es un sentimiento ocasional y por lo tanto pasajero. La conciencia nacional parece despertarse con fuerza cuando aparecen los desastres, las guerras y otros sucesos extraordinarios, pero todo pasa y volvemos al ritmo de la vida habitual. Debemos tener cuidado al querer la tierra y la historia que es nuestra por nacimiento, de no caer en el nacionalismo que propone un sentimiento de exclusividad y superioridad. Cuando los valores cívicos están bien cimentados, nace la preocupación por ayudar a los demás, no solo a nivel comunitario, sino como una extensión que traspasa también las fronteras. El patriotismo se manifiesta por los valores que transmitimos como ciudadanos conscientes: trabajo, conducta, modales, respeto a las normas y costumbres, participación en la lucha contra todo tipo de corrupción, trampa, abuso y flojera. El verdadero patriota puede quejarse de su nación observando sus errores y deficiencias, pero al mismo tiempo busca, en cuanto de él dependa, y propone los medios a su alcance para poder solucionarlos. Para vivir y transmitir a los demás la importancia de vivir el valor del patriotismo, se necesita del trabajo y esfuerzo diario de cada uno de nosotros. Y aquí van algunas pistas que nos pueden ayudar. Hemos nacido en un país, estamos agradecidos nosotros de ser chilenos. En estos días surge en nuestros corazones ese sentimiento patriótico, que es un sentimiento hermoso, pero como hemos visto, nos debe llevar también a acciones concretas, no solo en algunos momentos, en momentos de fiesta o en momentos de un gozo, sino que hemos de mantenerlo en todo nuestro actuar. Por eso, porque somos patriotas y porque queremos lo mejor para nuestra tierra y para nuestra gente, ¿cómo entonces no realizar nuestro trabajo con dedicación y esmero? Es lo más justo y necesario para ser productivos. ¿Cómo hemos de preocuparnos por el cuidado del medio ambiente, de pagar los impuestos si corresponde, acudir a las urnas cuando sean las elecciones para los cargos públicos? No menospreciemos aquello que un país o que la patria nos facilita, la escuela, la comunidad, los servicios, las costumbres. Seamos capaces de respetar nuestro entorno. Sí, con estas cosas vividas entonces todos los días, iremos construyendo la patria y despertando un amor más fiel a esta tierra y a la historia en la cual nos ha tocado nacer. ¿Cómo entonces sentir esta responsabilidad? ¿Cómo poder enseñarlo en nuestros ambientes, en nuestras familias? ¿Cómo nosotros ir construyendo entonces este ser chileno a diario? Esta tierra nos necesita a todos. Y en esta tierra donde vivimos también nuestra fe, el hecho de ser creyentes nos ha de llevar a vivir con más ilusión, con más agradecimiento, el hecho de haber nacido en esta tierra que la sentimos como un gran regalo de Dios. Seamos patriotas, cultivemos este sentimiento y que este sentimiento nos lleve a actuar bien y hacer de Chile una tierra grande para todos. Comencemos a vivir este mes de la patria. Tendremos muchas ocasiones para estar alegres, para estar contentos, para reunirnos, comunidad de trabajo, comunidad de amigos, comunidad de familia, comunidad de iglesia que también celebra las fiestas patrias. Pero que todo esto nos llene de fuerza para ser mejores cada día. Que Dios les bendiga.
1: Vivamos nuestra vida acogiendo estas palabras de nuestro pastor diocesano, Monseñor Guillermo Vera. Para ello, los dejamos con el siguiente tema musical.

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1: En Voces de Nuestra Iglesia compartimos con ustedes la lectura y reflexión del Evangelio de este domingo.
2: Del Evangelio según San Mateo. Jesús comenzó a anunciar a sus discípulos que debía ir a Jerusalén y sufrir mucho de parte de los ancianos, de los sumos sacerdotes y de los escribas, y que debía ser condenado a muerte y resucitar al tercer día. Pedro lo llevó aparte y comenzó a reprenderlo, diciendo: Dios no lo permita, Señor, eso no sucederá. Pero él, dándose vuelta, dijo a Pedro: Retírate, vete tras de mí, Satanás. Tú eres para mí un obstáculo, porque tus pensamientos no son los de Dios, sino los de los hombres. Entonces Jesús dijo a sus discípulos: El que quiera seguirme, que renuncie a sí mismo, que cargue con su cruz y me siga, porque el que quiera salvar su vida la perderá, y el que pierda su vida a causa de mí la encontrará. ¿De qué le servirá a un hombre ganar el mundo entero cuando pierde su vida? ¿Y qué podrá dar el hombre a cambio de su vida? Porque el Hijo del Hombre vendrá en su gloria, en la gloria de su Padre, rodeado de sus ángeles, y entonces pagará a cada uno de acuerdo a sus obras. Palabra del Señor. El domingo pasado escuchábamos a Simón Pedro decirle a Jesús: Tú eres el Hijo del Dios vivo, con una convicción profunda, reconociendo quién es Jesús. Pero hoy descubrimos que todavía a Pedro le cuesta aceptar el camino que Jesús debía recorrer, el camino que muchas veces no queremos tampoco nosotros cruzar o recorrer, el camino de la cruz, el camino del dolor. Jesús le dice, ve detrás de mí, Satanás. ¿Por qué? Porque Pedro, queriendo evitarle sufrimiento a Jesús, estaba intentando apartarlo de la voluntad de su Padre. Entonces, ¿qué significa abrazar la cruz hoy? No significa que buscar el sufrimiento, ni pensar de que Dios, ¿verdad?, quiera que suframos. Abrazar la cruz significa no huir nunca de Dios. Cuando llegue el dolor, significa tomar nuestra vida tal como viene y decir: Señor, yo no entiendo este momento que estoy viviendo, me duele profundamente, tengo miedo, ¿verdad? Pero a pesar de eso, sigo confiando en ti. Quédate conmigo, yo le puedo decir. Por lo tanto, este mensaje es para quienes hoy, por ejemplo, sufren la enfermedad, para quienes se sienten solos, cansados, con incertidumbres. Por ejemplo, la enfermedad que todos vivimos, ¿verdad?, y me incluyo por lo demás, la enfermedad no nos hace menos amados por Dios. Es decir, tu dolor no significa que Dios nos ha abandonado. Y muchas veces pensamos de que Dios no me quiere, Dios, digamos, se olvidó de mí. Incluso cuando no hayan fuerzas para seguir adelante, Señor, ¿verdad?, podemos ofrecerle al Señor, ¿verdad?, tu cansancio, tu enfermedad, tus lágrimas, tu dolor, con una simple oración sencilla. Señor, a pesar de que no entiendo nada, a pesar de que esto me cuesta aceptar el sufrimiento o la cruz, a pesar de todo eso, confío en ti. Y Pedro puede ser un obstáculo para Jesús, porque en el fondo no quiere que se haga la voluntad del Padre. No es que tenga una mala intención, sino que simplemente actúa muy humanamente, por supuesto. Entonces, si nos preguntamos hoy día, por ejemplo, ¿cuándo somos obstáculos nosotros para que alguien reciba el amor de Dios? ¿Cuándo los seres humanos somos obstáculo para que alguien también reciba la gracia y el amor de Dios? Uno, cuando juzgamos en vez de acompañar. Cuando señalamos en vez de comprender. Cuando decimos que estoy contigo, ¿verdad? Y cuando en el fondo, ¿verdad?, yo abandono o juzgo también a las personas. Y también, ¿por qué no?, cuando le decimos a alguien que es un castigo divino, cuando no lo es. Dios nunca va a castigar a nadie, y especialmente porque nos ama profundamente. Cuando hacemos que las personas se alejen de Dios por nuestras actitudes, muchas veces, ¿verdad?, especialmente a los curas se nos pide mucha cercanía y la gente nos reclama de repente compañía y también presencia. Entonces muchas veces nuestras actitudes, ¿verdad?, hace de que la gente se aleje también, no de uno, sino que del amor de Dios. Entonces, que nuestra vida hoy día no sea un obstáculo para el camino del otro. Que nuestra vida no sea un tropiezo para el otro. Que seamos manos que sostienen, ¿verdad?, para que podamos caminar con los demás, ¿por qué no? También que demos palabras de consuelo y podamos, ¿por qué no?, acompañar a tantos y tantas que muchas veces necesitan, ¿por qué no?, una palabra simplemente de compañía. Entonces digámosle al Señor, dame la gracia de abrazar mi cruz y también nuestra cruz, pero con fe, ¿ya? Y ayudar, ¿por qué no?, a los demás a no juzgarlos y también, ¿por qué no?, a comprenderlos también. Ahora, abrazar la cruz, por lo tanto, no significa buscar el sufrimiento, ni resignarnos ante el dolor, sino que a pesar de que no entiendo nada y absolutamente nada, Señor, a pesar de todo eso, yo confío en ti. Que Dios les bendiga a cada uno de ustedes. El Padre Osvaldo Rodríguez Pérez, de la parroquia de Zúñiga. Dios les bendiga.
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3: Bien, amigos y amigas, nos despedimos y les invitamos a hacernos llegar sus comentarios y sugerencias al correo electrónico comunicaciones.rancagua@iglesia.cl. Hasta la próxima semana se despiden en los controles José Antonio García, en la redacción y edición Carola Kesney y Daniel Nanjarí, y quien les habla, su servidor Luis Díaz Tapia. Hasta pronto y recemos juntos. Gloriosa Santa Rosa de Lima, flor de santidad, ruega por nosotros y alcánzanos la gracia que tanto necesitamos.
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2: ¿Cómo están? Soy Auri Morales y les doy la bienvenida a esta nueva edición de entrevistas aquí en Radios Regionales. Comenzamos.
3: ¿Qué tal? ¿Cómo estás? Bienvenido, bienvenido a una nueva edición de Entrevistas CNN. Mi nombre es Nicolás Cabarcas y el día de hoy le voy a contar algo que probablemente usted no ha escuchado, que nuestro país será sede del Congreso Mundial de Medicina del Deporte 2026. Y para hablar en detalle de lo que va a ser este evento en nuestro país, le vamos a dar la bienvenida a quien es el presidente del Congreso Mundial de Medicina del Deporte 2026, el deportólogo, el doctor Marcelo Sajuria. Marcelo, ¿qué tal? ¿Cómo está?
4: Hola, muchas gracias. Muy bien.
3: Nosotros muy contentos de... Nosotros muy contentos de tenerlo acá para conversar acerca de este congreso. ¿Qué significa para la medicina chilena, para la medicina del deporte chileno?

0: tener este congreso en nuestro país.
1: El gran salto, porque es la medicina del deporte es muy antigua en Chile, lleva más de 60 años como concepto. La especialidad nació hace cerca de 8 años, los primeros egresados formalmente, pero ahora nos dimos el salto gigante a ser parte de un mundial. O sea, nos traemos el mundial a Chile, ahora que se acabó este mundial de fútbol. El gran mundial de medicina del deporte va a ocurrir en Chile y eso va a ser un impulso gigante para la especialidad y para toda la gente que está trabajando anexa a la especialidad de medicina del deporte. Ciencias, deporte, va a ser como el gran movimiento estratégico en el mundo para nuestra especialidad y las ciencias del deporte.
0: Un congreso que tiene el foco en el mundo del deporte, ya sea en el alto rendimiento o incluso quienes lo practican semana a semana como una actividad recreativa para estar más sano. Y en particular se va a tratar un tema que a mí me parece bastante interesante y es el de, en el alto rendimiento, evitar los cabezazos, pensando en particular en el fútbol. Le voy a contar una historia. Hay un viejo mito del viejo y querido fútbol chileno que habla acerca de cómo en los 70 la familia de un jugador fue a verlo al Estadio Nacional a jugar por un equipo grande, un defensa central histórico, no lo vamos a nombrar para no ahí manchar su nombre, y que cuando termina el partido, su familia, su papá, su mamá, que no eran asiduos al deporte, al fútbol, le sugieren regalarle un casco. Le dicen probablemente algo de daño se hace cabeceando esas pelotas de cuero tan antiguas. Bueno, pasaron los años y esto que parece una anécdota puede convertirse en realidad, ¿no?
1: Efectivamente, porque hay muchas investigaciones científicas que han demostrado cierto daño neurológico que puede ocurrir, en especial cuando este cabezazo ocurre en niños. Cuando se parte desde muy temprana edad, porque acuérdate que no está fusionado el cráneo y es más blando y también está asociado también con la dureza de los golpes. Entonces hay una tendencia en varias partes aisladas, que incluso ha salido en la prensa hace poco como pequeños estudios que hablan de que quizás puede haber daño o quizás sea bueno no cabecear desde cierta edad o evitar ese movimiento, y resulta que como un congreso mundial vienen las autoridades más importantes en muchísimos temas, y en medicina del fútbol viene el jefe médico de la FIFA, viene el jefe médico de la CONMEBOL, viene mucha gente de la CONCACAF, pero la UEFA manda 3 científicos y uno de los principales, que es el doctor Fred Hagen, es uno de los que tiene los estudios más importantes de la UEFA con respecto al daño cerebral, el cabecear la pelota y en niños. Y una de sus conferencias va a ser precisamente eso. ¿Es necesario que los niños cabeceen la pelota en el fútbol? Eso lo trae la UEFA a Santiago de Chile y va a ser una de las conferencias importantes en este tema.
0: Hace algunas semanas hizo noticia y con mucha sorpresa lo vieron los fanáticos, sobre todo los fanáticos de más edad, no le vamos a decir los más viejos, ¿no? Como un equipo italiano decidió en todas sus divisiones inferiores, el Como de la primera división italiana, decidió prohibir en sus divisiones inferiores los cabezazos. Y hablaba precisamente de esto, ¿no? Ya es una realidad, el fútbol de alto rendimiento, ¿está abrazando estos nuevos descubrimientos o aún existen voces, lo sabemos, una actividad ya centenaria en particular en nuestro país, que no abrazan, que no les gusta tanto este tipo de propuestas que muestra la medicina?
1: Bueno, esa fue una investigación que está haciendo el Como, o un proyecto piloto de ellos, creo que eran 20, lo están partiendo con un grupo de 20 niños, pero como están en Europa, la UEFA tiene revistas científicas muy importantes, tiene investigación que está todo el día a la vanguardia, y estas revistas ya tienen muchos artículos de propios de la UEFA que motivan esta investigación. Entonces, lo que tú me dices es como un pequeño anexo que está ocurriendo en un equipo, pero la verdad, en este minuto, lo que está más en boga desde el punto de vista científico, lo trae la UEFA y lo va a mostrar en Chile. Entonces, este va a ser el escenario en que este tema específico, porque son muchos temas, porque nuestro eslogan del Congreso es medicina del deporte para todos, o sea, alto rendimiento y salud comunitaria, y este tema muy específico de niños lo traemos al Mundial y se va a discutir. Lo que está más en la punta de la investigación va a estar para todo el público chileno.
0: Qué increíble, qué importante, sobre todo para los especialistas, para quienes terminan atendiendo a los deportistas en nuestro país y también a quienes lo practican de manera recreativa. ¿Los dirigentes del fútbol van a estar presentes en el Congreso? ¿El fútbol, el deporte más desarrollado a nivel profesional, han tenido algún vínculo, los clubes de fútbol?
1: Sí, ¿algo? Mira, estamos, obviamente están todos invitados. Esto es un congreso que es la medicina del deporte ha sido siempre transversal en Chile. Entonces, vienen no solo médicos, sino que vienen kinesiólogos, nutricionistas, psicólogos deportivos, mucha gente de la universidad y con el mundo de fútbol, por ejemplo, como viene la FIFA, a nivel de las agrupaciones de equipos de salud, de los equipos de fútbol, ya todos saben, todos están tratando de armar, ver, pedir los permisos, ese es un llamado a los dirigentes que les dé permiso para esos días, porque el fútbol los consume harto, y varios dirigentes ya saben que viene la FIFA, la UEFA, la CONMEBOL, la CONCACAF, vienen a Chile, así que estamos comunicando y estamos informando esto.
0: Qué importante, qué importante. Hablamos con el deportólogo Marcelo Sajuria, presidente del Congreso Mundial de Medicina del Deporte 2026, que se realizará en nuestro país. Y lo decíamos, el deporte tiene la pata más importante, la que más visibilización tiene, la del alto rendimiento, pero también tiene la de la recreación. Ese deportista que de lunes a viernes, probablemente no hace mucho, toma el ascensor, no toma las escaleras, pero el fin de semana trata de jugar, al menos al ritmo, o competir al ritmo de un verdadero profesional. Hablamos de los deportistas de fin de semana, que también va a ser tema, ¿no?, en este congreso.
1: Por supuesto, sí. El deportista de fin de semana tiene ciertos beneficios en hacer deporte, pero también tiene varios riesgos. Y eso, bueno, yo me dedico a operar cirugía de rodilla, y una gran cantidad de los pacientes que yo veo de menisco, ligamento cruzado, son gente que cae los fines de semana, en especial las ligas de fútbol, o incluso de pádel o de tenis, tienen estos problemas. Y la parte de cardiología también, que es muy fuerte, vamos a tener un día completo con las autoridades mundiales, cardiología del deporte, que se va a discutir temas súper interesantes como la muerte súbita, la prevención de la muerte súbita, qué exámenes tomar en el adulto sobre los 50 años, qué precauciones hay que tener en los niños, en las comunidades, cuál es el chequeo real que se le hace, debería ser según las pautas mundiales de cardiología y no según las creencias de cada uno, para que en el deporte bajen las tasas de muerte súbita.
0: Precisamente para quienes nos están acompañando y que son parte, ¿no?, de estos deportistas de fin de semana, la muerte súbita, ¿cómo se explica? ¿Qué es?
1: La muerte súbita es un episodio que tiene muchas causas, pero que es un episodio que durante la actividad física el paciente tiene una falla en el corazón que puede morir, ¿ya? Y se llama muerte súbita, aunque muchos terminan con muerte súbita. Entonces ahí hay temas desde la prevención hasta la acción inmediata. Hoy día cada día más equipos de fútbol y cada día más colegios y centros comunitarios tienen un desfibrilador que ha salvado muchas vidas. Y también se divide dependiendo de la edad, en menores de edad que pueden haber muchos temas de malformaciones o alteraciones de la conducción eléctrica al corazón que puede causar la muerte súbita, y arriba a los 50 años, que es la gran precaución que hay que tener, el tema ateromatoso, ya que en el fondo todo este tema que se habla del colesterol o la enfermedad ateromatosa de las arterias del corazón, eso puede fallar más en el adulto arriba de los 40 o arriba con mayor cantidad arriba de los 50. Entonces, siempre el llamado es la prevención y hacerse el chequeo, que estamos justo en el mes del corazón.
0: Y en eso el chileno ha hecho caso, es un llamado que se ha multiplicado en los últimos años, sobre todo a través de redes sociales. Cada vez que uno habla con un doctor, dicen, bueno, antes de entrar de lleno a la actividad deportiva es necesario hacerse un chequeo. ¿El chileno hace caso o no?
1: Cuesta, cada día tiene más conciencia, pero siempre el llamado a la medicina preventiva, que es más barato que la medicina curativa, o sea, háganse el chequeo arriba de los 40 años en especial. Hay ciertos grupos, por ejemplo, si alguno tiene algún familiar que haya tenido muerte súbita o que haya fallecido, que tiene un infarto sobre los 50 años, gente que haya tenido, parientes muertos menos de 50 años, es necesario hacer el chequeo. Y siempre se llama en niños, en los equipos de fútbol o en equipos de niños, que se hagan chequeo por lo menos una vez al año, y eso cuesta. Ese tema de decir, chequeen a los equipos del barrio, de la comunidad o del deporte que estén haciendo, llévenlos por lo menos una vez al año al deportólogo o al pediatra, eso también cuesta bastante.
0: Qué importante, ¿no? Cambiar tal vez un día una sesión de entrenamiento por hacerse el chequeo preventivo, que literalmente puede salvar vidas. Sí. Hablamos desde Entrevista CNN con el deportólogo Marcelo Sajuria, doctor presidente del Congreso del Mundial de Medicina del Deporte 2026. Para quienes revisaron esta conversación y quieren estar atentos a lo que van a ser discusiones de seguro muy entretenidas, muy interesantes, ¿cómo pueden estar más cerca de este congreso?
1: Bien, el congreso va a ser en Santiago de Chile. La ciudad de Santiago se ganó el congreso porque se postula igual que unos Juegos Olímpicos y se ganó, se compitió contra otros países hace 4 años atrás. Va a ser entre el 24 y 27 de septiembre en el Hotel Intercontinental de Santiago, y la página web es FIMS2026santiago.cl. Métanse ahí, FIMS con F de Federación Internacional de Medicina del Deporte, FIMS2026santiago.cl, van a ver todos estos temas que conversamos. Hay cardiología muy importante, medicina de fútbol muy importante, pero también hay temas potentes: medicina de mujer, deporte transgénero, el mundo de discapacidad, probablemente el más fuerte, van todas las territorias del mundo, para los comités paralímpicos internacionales también van a asistir, y bueno, otros, si les interesa la nutrición deportiva, van a la nutrición deportiva, dopaje, vienen los jefes de la Agencia Mundial Antidopaje, así que para la comunidad que entrena, que participa en deporte y en salud a un nivel municipal y de hospital y de clínica, están todos invitados y se están todos inscribiendo en este minuto. Los auspiciadores, para qué decirte, cómo están interesadísimos en asistir a este congreso y meterse dentro de un mundial.
0: Marcelo, muchas, muchas gracias por este diálogo con Entrevista CNN. Que esté muy bien. Nos vemos.
1: Muchas gracias.
0: A finales de septiembre, entonces, en nuestro país se viene este Congreso Mundial de Medicina del Deporte 2026. Cuando suceda, le contaremos más en CNN Chile. Por ahora, hasta acá llegó esta Entrevista CNN. Nos vemos. Chao, chao.
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3: Hola, ¿cómo están? Bienvenidos a Entrevistas CNN. En esta ocasión vamos a volver a hablar de literatura y vamos a conversar sobre este libro que está sobre la mesa de redacción de CNN Chile, El crimen de Emma, un libro de María Eugenia Lorenzini, un thriller psicológico que muestra a una mujer que de repente se descubre con las manos ensangrentadas, con el recuerdo de haber tenido un cuchillo sobre las manos y el cuerpo tendido de su esposo sobre la cama. Desde allí huye y comienza esta historia que la verdad es que envuelve y es de esos libros que cuesta dejar hasta no tener o llegar hasta su última página y saber su final. Para poder adentrarnos en el mundo del crimen de Emma, vamos a tomar contacto con su autora, la escritora y también editora María Eugenia Lorenzini, con quien vamos a establecer contacto para poder conversar entonces de esta novela. María Eugenia, muchas gracias por conversar con Entrevistas CNN.
4: Hola, Melissa, muchas gracias a ti por invitarme a conversar sobre el crimen de Emma. Es un agrado para mí estar frente a las cámaras de CNN.
3: Ya lo decía yo, es un crimen psicológico, un thriller psicológico, bien digo, de esos que cuesta dejar, que hay que leer de tirón para poder saber el final de esta novela. ¿De dónde nace esta inspiración? Porque hay varios tópicos que se topan en esta novela. Primero tenemos un thriller psicológico, una mujer que ha asesinado a su marido, pero también se habla de violencia doméstica, violencia intrafamiliar. ¿De dónde nace la inspiración para escribir esta novela?
4: Quería escribir una novela policial. Esa fue mi primera intención. Y no me di cuenta cuando desembocó en este thriller psicológico. Además de esta novela policial, estaba interesada en que la mujer fuera la víctima, pero también la victimaria. Yo creo que de ahí partió todo. Además, yo te podría contar que tuve una experiencia cuando era niña. Conocí a una señora que me cuidaba, que venía del campo, que era muy dulce, muy cariñosa, pero que lloraba todas las tardes frente a un ventanal cuando terminaba sus quehaceres. Se sentaba y lloraba y lloraba y nunca me decía por qué. Y después de unos años supe que ella había apuñalado a su marido en defensa propia. A lo mejor todas estas cosas, estos elementos, esto de estar preocupada de la situación de la mujer actual, esto de querer escribir una novela policial, se fueron mezclando y bueno, partí con el momento del crimen. La primera hoja es justamente la descripción de cuando ella está con un puñal en la mano, las manos ensangrentadas, como tú dijiste, frente a la cama de su marido con el cual ha vivido más de 15 años.
3: No, y desde ahí, no estamos haciendo spoiler, más allá de la segunda hoja, para que nadie allí se asuste, ella huye y tiene que empezar a ver qué es lo que hace con esta realidad en la que se ve envuelta. ¿Cómo fue la construcción de los personajes? Sobre todo el personaje de Emma, que es el protagonista, que la descripción de este personaje, la intensidad con la que vive este personaje, es bastante fuerte. Entonces, ¿cómo fue el trabajo también de ir construyendo el personaje de Emma?
4: Mira, la novela, como te contaba al comienzo, iba a ser una novela policial. Pero en la medida en que empecé con el crimen, ya no había mucho que investigar porque ya sabíamos quién cometió el crimen, ¿ya? Y por lo tanto, la novela se me transformó en una novela que contaba la huida. La huida de una mujer. Y junto con esta persecución que nosotros vemos, está también este deseo de huir de sí misma. Para poder construirla, mira, la imaginé a ella muy bien. Primero quise pensar cómo era físicamente, aunque no apareciera tan descrita dentro de la novela. Pensar cómo había sido la relación con su familia, cómo era había sido la relación con su madre, con su abuela, que salen mencionadas, que fueron los referentes de ella como mujer. Cómo podía reaccionar ella frente a determinadas circunstancias. Y ahí me di cuenta que para vivir y ser como Emma tenía que tener características muy especiales, ser una mujer muy débil, ser una mujer muy vulnerable, una mujer que fuera evolucionando y que poco a poco pudiera reaccionar. Y bueno, Emma reacciona, pero reacciona de la forma más atroz.
3: Claro, y ella intenta huir de esta situación y al mismo tiempo huir de su propia realidad y en medio de esta novela se va reencontrando y va reencontrando a otros personajes que también la van ayudando. También en este texto se habla de la violencia psicológica y la violencia económica, también de la violencia física, pero siempre hablamos de la violencia física, pero me gustaría detenerme en la violencia económica y la violencia psicológica propiamente tal, que a veces no son tan habladas, pueden ser comunes pero no tan habladas. ¿Qué la hizo llevar también a que sea uno de los temas centrales dentro de esta novela?
4: Bueno, todo este último tiempo hemos estado bombardeados por noticias sobre femicidio y la verdad que no solamente este último tiempo, sino que esto es algo que viene que desde hace muchos años. Es cierto que ahora hay más conciencia, quizás hay más respeto, se tienen presentes cuáles son los derechos de la mujer, se ha avanzado en eso. Pero no se ha avanzado lo suficiente en cuanto a violencia. Si tú te fijas, la cantidad de hechos que nosotros conocemos a través de los medios de comunicación es realmente increíble. Entonces, yo creo que la violencia está muy presente en nuestros días y está muy presente la situación de la mujer y eso me impacta. Y uno, en definitiva, escribe de las cosas que a uno le importan realmente.
3: Claro, porque ya lo decía usted al comienzo de esta entrevista, Emma, una mujer muy vulnerable, muy que ha vivido también en un entorno que la ha llevado a vivir estas circunstancias que no las vamos a contar para que las personas las puedan leer allí en el crimen de Emma y entender entonces todo lo que tiene que ver este thriller psicológico y qué es lo que la lleva finalmente a terminar en por qué termina apuñalando a su marido en su propia cama y llegar a este tipo de circunstancias. Lo otro que me gustaría preguntarles, porque este crimen también se desarrolla en un ambiente de la capital, pero ella va hacia el campo. Y ahí hay todo un trabajo que quizás los que hemos vivido en pueblos pequeños se puede dar cuenta de un trabajo de investigación, de detalle, que nos llevan a imaginar y a darnos cuenta de que efectivamente es el campo. Muchos detalles de cómo son las personas, de cómo son las casas, de cómo son los sillones, de cómo es la dinámica de las amistades en los pueblos más pequeños, cómo fue también allí el trabajo de investigación también dentro de la dinámica que se da en un pueblo tan pequeño.
4: Bueno, uno tal como escribe de lo que le importa, le impacta mucho, escribe de lo que sabe. Y yo tuve durante mi infancia la experiencia de ir todas las vacaciones de invierno y también de verano a este pueblo en el cual está ambientado el libro. Yo iba de vacaciones a Ateno porque mi abuela tenía un campo ahí. Entonces, para mí me resultó muy fácil recordar y describir. Ya tenía imágenes muy vívidas de lo que era, por ejemplo, la estación del pueblo, la calle larga, las cosas que la gente hace en el pueblo, como sentarse en las tardes en la puerta, a ver pasar a la gente a conversar con los vecinos que van de un lugar a otro, todas esas costumbres. Pero además de eso, esta dinámica de tratar siempre de tender una mano si es que la persona le parece confiable, ser más, de alguna manera yo creo que quizás tengo el campo idealizado, ¿no? El campo me lo siento y lo sentí mientras escribía, como ese lugar seguro, ese lugar acogedor que puede de alguna manera ayudarte en momentos difíciles, protegerte, porque ella necesitaba protección, necesitaba ayuda, necesitaba que le tendieran una mano. Y volver al sitio donde había estado en su infancia, porque la infancia y la protagonista también había pasado en el pueblo, me pareció la mejor forma para que ella tratara de salir adelante.
3: Claro. María Eugenia, ya nos quedan pocos minutos, pero ya decíamos que este es un thriller psicológico que se trata o inicia sus páginas con un crimen de una mujer hacia su marido, pero también dentro de él hay varios temas que se tocan, la violencia, bueno, la vida rural, la propia identidad. ¿Con qué mensaje nos podemos quedar o cómo podríamos describir en pocas palabras el libro a quienes que hayan quedado con la curiosidad y las ganas de saber cómo se desarrolla el crimen de Emma?
4: Bueno, es una novela de suspenso psicológico que nos muestra la historia de una mujer que va cambiando, una mujer vulnerable, una mujer que está sometida a situaciones bien terribles de violencia y de acoso y que busca una salida como ocurre con muchas mujeres en nuestro país. Y esa salida la encuentra de la peor manera y luego lo único que ella espera es poder tener una vida distinta, tener una nueva oportunidad. La novela creo que es muy rápida, es muy visual, se lee, yo te diría que incluso en pocos días, creo que cumple con el papel de entretener que deben tener todas las novelas, pero además lo que más me ha gustado es que he recibido muchas opiniones que me indican que no solo la lees por una mera entretención, sino que una vez que tú cierras el libro, puedes pensar en la vida de Emma y en la vida de muchas otras Emmas.
3: Claro, ahí porque uno no justifica el actuar de Emma que la llevó a cometer ese crimen, pero hay todo ahí una circunstancia que la rodea y que la llevan a ese camino finalmente y que se puede describir y conocer a través entonces de estas páginas. María Eugenia, muchas gracias por conversar con Entrevistas CNN.
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